0: mejor en buena forma. Un mes que casado tiene que tenerlo. Escucha, bro.
1: ¿Cómo parecerme a ella? Y así me pareceré a Jesús.